0: ¿Entonces qué, paisa? ¿Aliviadito o qué, papito?
1: ¡Claro, caleño! ¡Hombre! ¿Vas a invitar en diciembre para la feria de Cali para ver esas preciosuras de caleña?
0: Sí, mijo. Pero si me invitas